0: Rancho de Taura.
1: Todo índio apasionado que está lejos de su pago, cuando escucha un